0: venezolano.
1: Sí, sí, los melódicos. Ella se inspiró a los melódicos. Dijo que quería recordar esa famosa orquesta de Venezuela.
0: Andiamo avanti con Momento Latino, numero 12, dove troviamo Manuel Turizo.
1: Con Por un pendejo no se llora.

0: Cita.
1: Esta canción, tú sabes, cuando yo veo una ave, una bella mujer, dice, chao, mamacita.
2: Número 3, momento latino, cambiaré.
1: Con Luis Fonsi.